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0: Bueno, y se vienen cositas.
1: Me tiene bien estrellita después de esta nochecita. 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
0: Bueno, y así como lo dice esa canción, se vienen cositas. Y es que el día de los farolitos también se viene acá a Huachapán. Y por eso te tengo buena información. Porque el stand de la Superintendencia del Sistema Financiero estará del 5 al 7 de septiembre en los distritos de Ahuachapán y Nahuizalco, acompañando la celebración del Día de los Farolitos. Así que te dejo la información para que vos puedas ir y para que los puedas visitar. Así que hoy sí, bebés, me despido de todos ustedes. Cuídense mucho. Que Dios los bendiga. Bye. Hoy sí, ya me voy. Ya me voy. Ya nos vamos, Iván. Bueno, hoy sí, 6 de la tarde con 5 minutos. 6 de la tarde o 6 de la noche.
2: 6 de la tarde.
0: Todavía va. Sí. Todavía está de tarde.
2: ¡Vamos a comer!
0: Bye.
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1: Que la dulce paz de nuestro Señor y Salvador Jesucristo sobre cada uno de ustedes, amados hermanos, en esta mañana sea derramada. Dice la palabra del Señor que las misericordias del Señor son nuevas cada mañana. Yo soy el hermano Ardón, dirigente de la Iglesia Pentecostal Dios es Amor de la ciudad de Santa Ana en el país del Salvador. Que Dios le bendiga a cada uno de ustedes. Esta es la mañana del domingo 6 de septiembre. Una vez más, tras de los micrófonos de radio Do Re Mix 92.5, presentando este programa bendecido, la voz de la liberación. Mis hermanos que están en la sintonía, muchos saludos a los hermanos ahí en Chalchuapa, hermana Rosa, el hermano Elías, que están en la sintonía del programa, aguardando pues en la bendición de nuestro Dios siempre, algo que realmente es agradable ante los ojos del Señor. Y hermanos, decirles pues que estamos preparándonos hoy para esta mañana poder formar parte de un poderoso culto denominado Vencedores por la Fe. Y bueno, un saludo también a mis hermanos aquí de el lago de Coatepeque, al hermano César Ramírez, a su familia, a los hermanos ahí de el Congo, la familia López, hermana Marlene y su familia, a los hermanos de Jayaque, a los hermanos, al hermano Juan Fuentes y familia, a todos los hermanos que están en la sintonía. Me faltaría el tiempo para saludarles. Gloria Quintanilla está en Las Cruces escuchándonos. Dolores Melgar ahí en San Jorge. Dios le bendiga poderosísimamente a cada uno de los oyentes. La paz de nuestro Señor y Salvador Jesucristo. ¿Qué tal si en este momento también elevamos una plegaria de oración delante de la presencia del Señor? Señor, muchas gracias de todo nuestro corazón por todas las cosas bellas que tú has hecho, Señor, sobre nuestras vidas. Perdona, Padre, nuestros pecados, faltas que delante de ti cometemos en pensamientos, en palabras y en obras. Gracias por el quehacer cristiano, por las actividades realizadas en la iglesia, por tu respaldo, por tus bendiciones. Gracias porque un día más podemos, Señor, acercarnos a tu presencia para depender de tu gracia, de tu cobertura, de tu bendición. Señor, en el nombre de Jesús de Nazaret, quiero presentarme en oración para pedir por mi familia, mi esposa, mis hijos, para pedir, Señor, por cada uno de los oyentes de este programa, los que están enfermos, los que están oprimidos, los que están, Dios mío, con situaciones difíciles. Señor, en el nombre de los que están, Dios mío, con situaciones difíciles.

Padre, que bendiga a cada uno de los miembros de la iglesia, a cada uno de los obreros, a cada uno, Señor, de los hermanos que congregan en la iglesia, los hermanos que hoy han preparado sus votos en la campaña Vencedores por la Fe. Señor, en el nombre de Jesús yo le pido misericordia, yo le pido su bendición, Señor amado, en el nombre de Jesús, por los hermanos que son diezmistas de la iglesia y que hacen posible que este programa esté en el aire, por todos los hermanos que hacen sus votos, sus ofrendas, sus aportes para que esta obra camine. Gracias también por los que oran por este inútil servidor, Padre mío. Gracias, Señor, en el nombre de Jesús, por cada amado hermano, a cada amada hermana, Señor, que forma parte de este ministerio que tú has levantado y que tú estás bendiciendo con poder en esta ciudad de Santa Ana, Padre amado, Padre bueno. Estoy orando en este momento, bendito Dios, que tu bendición tome el control, Señor. Tu bendición pueda guiar nuestros pasos, bendecir nuestro entrar, nuestro salir. Bendecir, Señor, todo lo que nosotros hacemos, Dios mío, para el bien de tu obra. Y lo que no podemos hacer, Señor, porque estamos limitados en conocimiento, razonamiento, quizá en intelecto, pero que tú, Señor, puedes guiarnos para hacer según tus propósitos, según tu voluntad, Señor. En el nombre poderoso de Jesucristo, nuestro Señor y nuestro Salvador, en este momento yo oro, Dios mío, por favor, extienda esas gloriosas manos, Señor. Extiende esas manos laceradas por los clavos, Padre, para bendecir, para tocar donde está el dolor. Oro por la familia Durán, la familia de José Lázaro Durán. Visita, Señor, haz un milagro en el nombre de Jesús de Nazaret. Oro, Padre amado, por el hermano Elías, la hermana Rosa y en Chalchuapa, Señor, necesitando tu visita, tu bendición. Los hermanos allá de Metapán, Señor, Padre Santo, las familias allá en Pañanalapa, la familia García, la familia, Señor, del hermano Roberto García. Padre, bendiga allá en los Estados Unidos a tu hijo, Señor, y a su familia. Oramos en este momento, bendito Dios, por cada hermano, las familias allí en Chalatenango, familia Guardado, familia Sánchez. Estamos orando, Señor, que visite la hermana Lucía Díaz, hermana Lucía Flores. Visita, Padre, en el nombre de Jesús de Nazaret, la hermana Edith, la hermana María Luz. Oh Dios de toda gracia y poder, bendiga hoy en el nombre de Jesucristo las familias, la familia Arévalo y en Ayutica, Señor. Bendiga, Padre, al hermano Carlos Salazar y en Candelaria, mi Dios. Bendiga, Padre amado, en el nombre de Jesús, los hermanos allá de Tacuba, Cantón La Ceiba, abajo, Señor, hermana Rosemary. Bendice, Padre, en el nombre de Jesús, a todos los hermanos, a todas las hermanas que nos escuchan, donde quiera que esté llegando esta señal, allá en Talnique, los hermanos que están en la sintonía, Dios mío, bendiga de manera especial, de manera poderosa, el ayuno de este día, la campaña de este día, Señor, la unción con aceite, el ingresar en el templo, en el altar, Señor, ministra, usando cada uno de los que van a estar en ese altar, en oración, en alabanza, en diferentes áreas, Padre, tu presencia tome ese control glorioso y que no seamos nosotros, sino tu bendición sobre tu pueblo. Señor, estamos orando por un despertamiento espiritual, estamos orando en esta mañana, Padre, por un avivamiento, Dios mío, por salvación de almas, por liberación de los oprimidos, por el diablo, por sanidad para los enfermos. Dios, ahí donde llega esta señal de radio, no entre solamente la voz de tu servidor, sino tu presencia, amado Dios, sanando, libertando, revelándote, oh Dios, mostrándote, oh Dios, a cada vida, a cada persona, que el dolor y el sufrimiento ha invadido su corazón, su intelecto, sus emociones, y le ha reducido psicológicamente a una expresión mínima. Esa persona que ahora no encuentra la salida, se encuentra, oh Dios, como en un callejón sin salida, Dios mío, sin encontrar una razón

0: para seguir luchando, pero tú eres, oh Dios, el que tiene el control de cada situación, de cada vida. Visita hoy a aquella persona que quizá ni ha dormido a causa del dolor. Los médicos le han dicho que no tiene cura. Dios mío, pero tú tienes la última palabra. Tú eres Dios que sana, que salva, que liberta. Por eso hoy, Dios mío, en el nombre de Jesús, yo estoy delante de tu gloriosa presencia pidiendo, por favor, toma el control, Señor. Esta mañana tengamos un culto lleno de tu gloria, lleno de tu presencia, lleno de tu bendición, lleno, Padre, del mover de tu Espíritu Santo. Señor, conforta, sana, restaura, salva, liberta. Sabemos, Dios mío, que en el momento menos pensado tú apareces por tu iglesia. Y no queremos, Dios, que nos encuentres desapercibidos. Prepáranos, oh Dios, santifícanos en el cuerpo, en el alma, en el espíritu. Dios mío, en el nombre glorioso de Jesús de Nazaret, ten piedad, Señor. Tomando el control de cada situación, Dios mío. Tomando el control de cada situación, Padre bueno, esa es la petición mía hoy. En el nombre de Jesucristo, nuestro Señor. En el nombre de Jesucristo, el Salvador de nuestras almas. Padre eterno, Padre santo, derrámate con poder, Señor. Derrámate con poder, Dios mío. Tu Espíritu Santo fortalezca, aliente corazones, vidas. Mira, Padre, cuántos están, Señor mi Dios, ahora, Padre, devastados psicológicamente, espiritualmente, desanimados, desalentados, oh Dios, ten piedad. Estos tiempos no son para darse por vencidos, Señor. Bendiga el culto que hoy se ha denominado, Señor, vencedores por la fe, porque sabemos, oh Dios, Dios todopoderoso, que es posible, cuando tenemos confianza en ti, salir de cualquier situación, por difícil que parezca. Padre amado, Padre todopoderoso, cada oyente de este programa hoy, por favor, Señor, fluye con poder, colocando allí, Señor, tu mano, arrancando de las raíces enfermedad, úlceras, cáncer, enfermedades en la sangre como el SIDA, la diabetes, insuficiencia renal en los riñones, Dios, esos cálculos, esa enfermedad que está en los pulmones, Señor, en el estómago, esa enfermedad que es nerviosa, Señor, ten misericordia, pon tu mano, Señor, manifiesta tu gran poder, Señor, en esta mañana toma el control, Señor, en esta mañana derrama de tu gracia y del poder maravilloso de tu Santo Espíritu. No nos dejes, oh Dios, sin tu bendición. Esa es nuestra súplica, esa es nuestra oración en esta hora, mi Padre, de la mañana, en el poderoso nombre de Jesucristo, nuestro Señor y nuestro Salvador. Gracias, Padre bendito. Amén y amén, Señor Jesús. Muy bien, hermanos amados, una bendición poder orar para que Dios nos bendiga, para que Dios tome el control el día de hoy. Estamos listos ya con la ayuda del Señor para la celebración de la campaña Vencedores por la Fe. Ya a las 8 comenzamos, a las 7 y tanto estamos de puertas abiertas. Estamos seguros que la bendición de Dios no se hará esperar y será derramada sobre nuestras vidas y sobre nuestras familias. Dios va a fortalecer, Dios va a confortar a su pueblo el día de hoy. Queridos hermanos y hermanas, pueblo del Señor que está en la sintonía, usted que me escucha, no se vaya a quedar en su casa, porque Dios tiene el control de todo. Dios tiene un plan para usted, y sobre todo los cristianos congregan, los cristianos oran, los cristianos ayunan, a menos que definitivamente no puedan, no lo hacen, pero tienen un compromiso con Dios, tienen realmente la necesidad de estar en la presencia de Dios. Y por eso el día de hoy hacemos memoria a lo que el salmista decía: yo me alegré con los que me decían, a la casa de Jehová iremos. Porque mejor es un día en tus atrios, dice, que mil fuera de ellos. Por eso hoy, hermano querido, hermana querida, le invitamos a congregarse, a reunirse con nosotros en la campaña Vencedores por la Fe. ¿Qué tal si también usted decide poner la fe y la confianza en el Señor para convertirse en un vencedor. Cualquiera que sea la situación, la adversidad que hoy esté usted enfrentando, es posible que con la ayuda del Señor usted pueda salir adelante, usted pueda ser hoy un vencedor ante el problema, ante la dificultad. Bueno, el tiempo es apremiante. Quiero compartir con ustedes un poco también, hermanos, de los milagros acontecidos en la iglesia. Y también invitarles a que podamos hoy asistir todos. Para los que no conocen, estamos ubicados en Lotificación Grano de Oro, calle hacia Los Naranjos, enfrente de la ferretería La Ceiba. Los buses que pasan prácticamente frente a la iglesia, y en algunas ocasiones los conductores están de acuerdo, aceptan bajarle a usted justo frente a las instalaciones de la iglesia. Son las rutas 17, la 55A, la 216, la 238 y los pick-up que van hacia Las Cruces. Allí es donde el día de hoy, hermanos, ustedes pueden asistir y alcanzar la bendición que emana de la presencia del Señor en la iglesia pentecostal. Dios es amor. Recuerden bien, hermanos, que la entrada es gratuita, que el milagro es garantizado por nuestro Señor y Salvador Jesucristo de Nazaret. ¿Qué tal si en este momento se preparan? Escuchemos un testimonio de la gente que ha escuchado la radio, ha llegado a la iglesia y hoy pues son parte de los que Dios ha bendecido. Escuchen con atención, porque hoy también estaremos en la campaña Vencedores por la Fe y estamos seguros que hoy Dios estará haciendo grandes milagros como estos que vamos a escuchar. También fue sana usted, hermana. ¿Cuál es su nombre?
1: Irma Hernández.
0: ¿Primera vez que ha venido?
1: No, ya hace años había venido acá también.
0: ¿Hacía años había venido?
1: Ya hace.
0: ¿Y ahora volvió?
1: Hoy vuelvo.
0: ¿De qué ha estado sufriendo?
1: Un dolor de rodillas y una inflamación en mi cuerpo, que una... algo en mi corazón que decía que no estaba bien, alguna desesperación, pero cuando oraron por mí, caí y me siento en paz, me siento libre, me siento diferente.
0: Gloria sea Jesús, hermano. Diga gloria a Dios, iglesia, y a su nombre. Hermana, ¿cuál es su nombre?
1: Irma Hernández.
0: Irma, ¿el estómago está inflamado?
1: Todo, me sentí inflamada, las rodillas, me costaba caminar, muchas veces tomé muchas medicinas y cuando iba a trabajar me costaba, pero tomaba medicinas y no, nada me hacía efecto.
0: Quiero que me diga algo, hoy que entró, ¿había dolor en las rodillas?
1: Sí.
0: ¿Le costaba caminar para llegar aquí hoy?
1: Sí, me costó mucho en el bus, me costó.
0: Nosotros queremos verla caminar, ¿podemos?
1: Sí, amén.
0: Voy a pedir a una, la hermana, por favor, usted sierva, es verdad, haga aquí el favor. Júntate a esta hermana y caminan hasta la entrada y se vienen. Lo más rápido que puedan, lo más rápido que usted pueda. Eso, alábalo. Alábalo a Jesús de Nazaret. Ella no podía caminar, dice, hermano, tenía mucho dolor. Regrésate, allí está bien. Vamos ahí, vamos. Venga, venga, camina. Si puede correr, corra. Porque este pueblo quiere ver a una mujer sanada por el poder de Dios. Irma me dijo que se llama.
1: Irma.
0: ¿Qué ha pasado?
1: Me siento libre, me siento diferente, me siento como que algo cayó, algo se me quitó, me siento en paz.
0: Claro que sí, cayó por tierra la enfermedad, la plaga se fue, mi Cristo la sanó. Yo no sé usted, hermano, pero yo siento que la gloria de nuestro Señor Jesús está aquí. Dale ese aplauso fuerte. Si este es un milagro, no es otra cosa que Cristo Jesús está paseando en este lugar. Dale ese aplauso fuerte, Él merece toda la gloria y a su nombre. ¿A cuánto tiempo ha estado así, hermana?
1: Uy, como un año.
0: Como un año.
1: Un año.
0: ¿Era complicado trabajar así?
1: Bastante, bastante. Agarraba la venta y no podía. Tomaba medicinas y no podía caminar. Tomaba de todo, nada me hacía efecto, nada. Y no sé, una angustia dentro de mí, una angustia. Pero me siento diferente.
0: Tremendo, dice ella que había una gran angustia. Agarraba su venta, su trabajo es vender.
1: Sí,
0: es vender. ¿Sale a caminar?
1: Sí, salgo a caminar.
0: Y era complicado.
1: Era complicado.
0: Usted caminaba, pero con dolor.
1: Con dolor, caminaba con dolor.
0: Decir que correr como ha corrido hoy era imposible.
1: No podía.
0: Definitivamente.
1: No podía, definitivamente. No podía.
0: ¿Y ahora?
1: Me siento libre. Me siento libre y en paz.
0: Libre y en paz.
2: sanada.
0: Sentía una inflamación también.
1: En mi cuerpo sentía una inflamación. Días amanecía así como pachita del estómago y días amanecía inflamada. Todo una
0: ¿con pesadez?
1: Con pesadez, ajá, con una gran pesadez dentro de mí. Pero me siento en paz.
0: Levante esos brazos arriba. Mueva esas piernas así. Mírela usted. Dale una alabanza a Dios. ¿Está gozosa?
1: Amén.
0: ¿Ahora sonríe?
1: Sí, bastante.
0: ¿Ya no más lágrimas?
1: No, ya no.
0: Cuando comenzamos a orar, porque yo me fijo, venía usted llorando. ¿Es verdad?
1: Sí.
0: ¿O dije mal?
1: No, venía llorando.
0: ¿Por el dolor?
1: Por el dolor, me sentía mal, pero tenía fe de que hoy iba a ser algo distinto.
0: Y está sanada. Solo con la venida acá venía con lágrimas porque tenía mucho dolor. Y mi Cristo, que es un Dios lindo, ya la tocó, ya la sanó. ¿Me dijo que se llama?
1: Irma.
0: Irma, ¿de dónde vino?
1: Del lado de Metrocentro.
0: ¿Estás contenta?
1: Sí, amén.
0: Que Dios bendiga una santaneca más sanada por Jesucristo, ¿eh?
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0: En una mañana como hoy nos preparamos para asistir a un culto donde estamos convencidos que la bendición del Señor no nos va a abandonar. El Señor dijo: yo estaré con ustedes todos los días hasta el fin del mundo. Mateo capítulo 28, en sus últimos versículos, así lo relata la palabra del Señor. El llamado, hermanos, el llamado, hermanas y amigos oyentes, para usted, para su familia, para que no pierdan la oportunidad de aceptar el llamado del Señor. Y recuerde que principalmente el tema de la salvación es algo que nosotros debemos de considerar de una manera muy, pero muy seria. Por ejemplo, si tomamos nosotros la Santa Biblia, la palabra del Señor, vamos a encontrar la seriedad con la que debe ser considerada la palabra del Señor. Capítulo 2 de Hebreos, versículo 1, dice: por tanto es necesario que con más diligencia atendamos a las cosas que hemos oído y no sea que deslicemos. Porque si la palabra dicha por medio de los ángeles fue firme y toda transgresión y desobediencia recibió justa retribución, ¿cómo escaparemos nosotros si descuidamos una salvación tan grande, la cual, habiendo sido anunciada primeramente por el Señor, nos fue confirmada por los que la oyeron, testificando Dios juntamente con ellos con señales y prodigios y diversos milagros y repartimientos del Espíritu Santo según su voluntad? La salvación es un regalo del Señor a la humanidad, regalo que nosotros debemos cuidar, porque dice la Biblia que muchos son los llamados y pocos son los escogidos. Resulta que el ser humano vive distanciándose cada día del Señor a causa del pecado, a causa de la desobediencia, a causa de la rebeldía. Santiago capítulo 4, versículo 4 dice: oh almas adúlteras, ¿no sabéis que la amistad del mundo es enemistad contra Dios? Cualquiera pues que quiera ser amigo del mundo se constituye en enemigo de Dios. ¿O pensáis que la escritura dice en vano: el espíritu que la ha hecho morar en vosotros nos anhela celosamente, pero él da mayor gracia? Por esto dice: Dios resiste a los soberbios y da gracia a los humildes. Someteos pues a Dios, resistid al diablo y huirá de vosotros. Acercaos a Dios y él se acercará a vosotros. Pecadores, limpiad las manos, y vosotros los de doble ánimo, purificad vuestros corazones. Esta parte es la parte primordial de este escrito, porque la Biblia nos dice claramente que el hombre, a causa de su pecado, vive alejándose y separándose de Dios. Cuando el hombre y la mujer cristiana permite que las prácticas mundanas se conviertan en parte de su vida, se va haciendo enemigo de Dios y se va distanciando cada día de su comunión con Dios, y se va enfriando y ya comienza a tener síntomas de no querer congregar, orar, leer la palabra, vivir lejos del temor y de la gracia del Señor. Por eso Santiago escribe: oh almas adúlteras, hablando del adulterio espiritual, es decir, siendo alguien que ha profesado conocer a Dios negándole con sus hechos. Por eso la primera de Juan 2:6 dice que el que dice que permanece en él debe andar como él anduvo. O sea, el ejemplo a seguir es el ejemplo de nuestro Señor Jesucristo. El apóstol San Pedro, en su primera carta, en el capítulo 1, verso 14 en adelante, él escribió las siguientes palabras. Dice: como hijos obedientes, no os conforméis a los deseos que antes teníais estando en vuestra ignorancia. Así la expresión, como hijos obedientes. ¿Por qué? Porque los hijos obedientes hacen la voluntad de su Padre, en este caso la voluntad de Dios. Porque el Señor dice: ¿por qué me llamas Señor, Señor, si no haces lo que yo digo? Y es algo que realmente hoy en día se practica. Todos profesamos una fe, pero no todos vivimos según lo mandado por el Señor. Queremos cosechar las bendiciones de Dios, pero no queremos practicar la voluntad de Dios. Y el Señor dijo a Josué: si tú pues ves atentamente en la ley que mi siervo Moisés te mandó y la guardas, harás que tu camino prospere y que todo te salga bien. Y nos gusta esa parte, que todo nos salga bien, pero no estamos dispuestos a vivir para obedecer y para agradar a aquel que nos llamó de las tinieblas a su luz admirable. Yo quiero invitar a usted, mi amigo oyente, para que reflexione en esta palabra, porque se oye muy bonito hablar de un milagro, hablar de la manifestación poderosa del Espíritu Santo. Sin embargo, queridos hermanos, queridas hermanas, se necesita establecer una comunicación con Dios, una comunión con Dios. Y hoy es un buen día. Cuando le invito a participar de un culto, no estoy invitándole a dar un paseo, a que llegue, porque usted va a encontrar por lo menos instalaciones bonitas, porque no es así por el momento. Estoy invitando a que usted tenga un encuentro con Dios, a que usted pueda acercarse a la iglesia para poder, si usted es cristiano, fortalecer sus lazos de comunión con Dios, poder orar un poco, escuchar palabra, tener comunión y armonía con los demás hermanos en Cristo, fortalecerse en la fe, y si está enfermo, aprovechar para poder pedir a Dios ser sano. La palabra de Dios dice: clama a mí, yo te responderé y te enseñaré cosas grandes y ocultas que tú no conoces. Por otro lado, Cristo dijo que todo el que pide recibe, el que busca halla, y al que llama a la puerta se le abrirá. Hoy domingo 6 de septiembre en la iglesia estamos celebrando la campaña Vencedores por la Fe. ¿Qué es la fe? Según la carta a los Hebreos, es la certeza de lo que se espera, la convicción de lo que no se ve, es llamar las cosas que no son como si ya fuesen. ¿Lo definimos? Fe es confianza, la confianza que yo tengo en Dios sobre las bendiciones que Dios puede darme, porque Dios existe, Dios es real, y una de las maneras de mostrarse es mostrar su gloria, su poder sobre quienes han decidido creer. Por ejemplo, le dijo a Marta: te dije que si crees verás la gloria de Dios, y Marta mandó remover la piedra y Lázaro resucitó. Había un propósito y un plan, por supuesto, detrás de ello, pero Dios se manifestó. Que hoy está enfermo, habrá escuchado el testimonio que hace un momentito escuchamos, programamos aquí, tremendo, y Dios también a usted le quiere sanar, le quiere curar. ¿Cuál es la enfermedad? No importa, porque para Dios no hay nada imposible, Él es el médico por excelencia. Bien, escuchamos un testimonio más, luego de meditar un poquito en la palabra. Recuerde que hoy estamos listos, 8 de la mañana, ya vamos a estar iniciando. No acostumbre llegar tarde, hermano, porque tener comunión con Dios es algo que nosotros necesitamos. Muchos llegan tarde, como si fuese un compromiso congregarse. La verdad que no es así. Vamos a estar en la casa de Dios buscando su presencia, buscando su favor, buscando su bendición. No es que nosotros le hacemos un favor a Dios cuando congregamos. Nosotros necesitamos estar en la presencia del Señor. Escuchemos un testimonio más y prepare su fe, porque de esta manera y mayor Dios estará operando el día de hoy.
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0: Te humilde sierva, ¿cómo se llama?
2: Anaída Martínez.
0: ¿De dónde has venido?
2: De Ciudad Real.
0: ¿Qué pasó contigo en la oración, hermana?
2: En la mayor de la oración, fíjate que yo no aguantaba el dolor de cabeza, pero ahorita ya no lo siento por la misericordia de Dios, ¿verdad? Él me sanó.
0: Hoy en la campaña de la medicina de Dios, ella pasó al altar, sufría con un dolor de cabeza. En la oración la tocó el Espíritu Santo y Dios ha sido su medicina. Y dice que su cabeza no duele más, que ya la sanó el Padre. ¿Cuántos tienen aquí aplausos y alabanza para Dios? A ver, ¿dónde están los que alaban a Dios con fuerza? ¡Di gloria a Dios, iglesia! ¡A su nombre! ¿Cómo me dijo que te llama?
2: Anaída Martínez.
0: Anaída Martínez, ¿cuánto tiempo te dolía tu cabeza?
2: Ya bastante tiempo que yo no me he sentido bien y la mayoría de mi familia sí está también.
0: ¿Aproximadamente cuánto tiempo has estado así con dolor en tu cabeza?
2: 2 años.
0: 2 años. Oiga, hermanos, escuchen lo que está diciendo ella, y toda su familia se encuentra en esa condición. Esa es una obra del diablo para toda la familia, pero hoy, a través de la oración y a través del clamor de ella, también la familia de ella está siendo visitada y está siendo libre. ¿Cuántos pueden creerlo? Alaban a Dios. Estamos en la campaña de la medicina de Dios, hermano, y Dios va a hacer milagros más grandes. Hermana, 2 años ha sufrido.
2: Sí, 2 años.
0: ¿Y qué sintió en el momento de la oración?
2: Sentí de que como que bajó un ángel y me levantó así para arriba, y bien helada la cabeza, y ya no sentí nada.
0: Tremendo, el ángel del Señor la tocó y ahora está sanada. Dice que como si la levantó hacia arriba en el aire, y cuando le ha puesto después en el suelo, según lo siente ella, el dolor que estaba en su cabeza ha desaparecido. Usted dirá, pastor, eso es locura. Ella lo está testificando, ella lo sintió. Dios la sanó. Anaí, ¿no te duele tu cabeza?
2: No, ya no siento nada. Ya. Lo que traía de la cabeza ya no siento nada. Ya.
0: Está libre.
2: Libre de todo.
0: ¿Había tomado medicinas?
2: Sí, pero ninguna me había curado.
0: ¿No se sanaba?
2: No.
0: ¿La pastilla, las vitaminas?
2: Sí, así están toda mi familia también, y las quiero traer también, ¿verdad?
0: Anaí, ¿tú crees que tu familia a partir de este momento la ha visitado Dios?
2: Sí, yo creo.
0: Levanta tus manos arriba. ¿Cuántos creen que la familia de ella está visitada por Dios? Diga, el Señor está visitando la familia de Anaí. Dilo, iglesia, el Señor. Dilo fuerte, el Señor está libertando a toda su familia. Está sanada, Anaí.
2: Amén.
0: ¿Quién te sanó?
2: El Cristo.
0: Dios ha sido tu medicina.
2: Sí.
0: Hoy la campaña se llama La Medicina de Dios, y Dios ha sido tu medicina.
2: Sí.
0: ¿Te sanó?
2: Sí, Él me ha sanado.
0: Un aplauso fuerte al Señor. Teodora, ¿de dónde has venido?
4: De Calzontes.
0: De Calzontes. ¿Qué te ha pasado? ¿Qué sentiste en la oración?
4: Tengo un montón de años de sentir una cosa en mi cabeza, un desmayamiento que me agarra, que yo donde quiera que me siento allí me quedo bien desmayada. Y ahora cuando llegué ahí, cuando me senté en la silla, empecé a sentir un desmayamiento, un dolor en mi cuerpo, y he padecido de un dolor de canillas. Tengo como unos 3 meses del dolor de este brazo, y eso dentro de mi cabeza tengo años de padecer, que yo hasta vergüenza me da porque yo...
0: Teodora, mírame, ¿cómo te sientes ahora en la oración?
4: Siento yo lo que sentía, ya no lo siento.
0: ¿Tus huesos cómo están?
4: No, ya no, yo siento.
0: ¿Dolía ese brazo?
4: Mi brazo no lo podía levantar.
0: Levántalo así, levántalo, míralo, aplauso a Dios. No podía levantarlo así.
4: Sí.
0: ¿Dolían tus piernas?
4: No lo podía levantar.
0: No podía levantarlo. ¿Y las piernas dolían?
4: Me dolía esta canilla.
0: ¿Cómo se siente hoy?
4: La rodilla bien hinchada. No, ya no siento igual.
0: ¿No podía caminar con normalidad?
4: No, pasé un tiempo que no podía caminar.
0: ¿Y al caminar le dolía?
4: Sí.
0: Deme la mano. Deme la mano aquí. Abran paso, por favor. Vamos a caminar. Teodora, vamos a caminar para allá lo más rápido que pueda, ¿sí? Vamos a caminar. Camina. Camina, camina, camina. Queremos verte caminar. Queremos verte dar testimonio de la gloria de Dios. ¿Cómo te sientes ahora, Teodora?
4: Hoy sí ya me siento bien.
0: ¿No duele?
4: No, ya no.
0: Apostamos una carrera hasta el altar. Mírame, mírame. Corremos hasta el altar. Corremos. Vamos a correr. Vamos a correr. Mira el aplauso. El aplauso está corriendo, Teodora. Mira, da gloria, iglesia. Hermana Teodora, por muchos años ha sufrido así.
4: Tenía de padecer de esto que le digo de mi cabeza. Tengo ya un montón de años.
0: ¿Cuántos años más o menos?
4: Años de padecer así.
0: ¿Cuántos años?
4: Como unos 10 años de
0: como 10 años. Eso, tormento.
4: Que ahí donde me sentaba, allí me quedo yo dormida.
0: Sin energía, sin fuerza.
4: La vergüenza me da. Es una cosa que yo siento en mí, que yo sé.
0: ¿Y ahora?
4: Mi cabeza, no, ya hoy no lo
0: se fue. Era un espíritu que la atormentaba. Y a Jesús la sanó. La campaña de la medicina de Dios. Y las piernas, las rodillas, hermana Teodora, ¿no te duelen más?
4: No, ya no.
0: ¿El brazo?
4: Ya no, porque ya lo puedo levantar.
0: Usted se fija, levanta el brazo y ya caminamos y ya corrimos. Está sanada. A 10 años estaba sufriendo. ¿Y por qué lloras si ya estás curada, Teodora?
4: Gloria a Dios.
0: ¿Por qué lloras?
4: Señor, me sanó.
0: ¿Por eso lloras?
4: Sí, aleluya. Gloria a Dios, aleluya, aleluya. Hay poder, Señor, hay poder, hay poder.
0: Emocionada, llorando, hermanos. No es para menos, Cristo la sanó. Hoy domingo 17 de mayo en el ayuno y en la campaña de la medicina de Dios. Más fuerte ese aplauso para Dios, iglesia. Y a su nombre. Y a su nombre. Tremendo, Teodora. ¿Estás emocionada, hermana Teodora? ¿Estás contenta?
4: Sí, aleluya.
0: ¿Quién hizo el milagro?
4: Yo estoy contenta porque Dios ya hizo el milagro.
0: Dios hizo el milagro. ¿De dónde vino?
4: Me sentía bien mala cuando me paré allí.
0: Cuando vino a la oración estaba muy mal.
4: Sí, y ahora ya no me siento igual. Ya siento que Dios me quitó lo que yo sentía.
0: ¿Tiene fuerza?
4: Sí, yo sentía.
0: ¿Está sana?
4: Como que me iba a ahogar.
0: Como que se ahogaba.
4: Como que me ahogaba.
0: Sentía la muerte, hermana.
4: Sí, pero ya no siento nada de eso.
0: Jesús la sanó, hermanos. Jesús sana aquí en la iglesia pentecostal. Dios es amor. Toda la gloria para el Señor. Amada, dame tu nombre de nuevo. ¿Tu nombre?
4: Teodora Murillo.
0: ¿Y a dónde es que ha venido?
4: Calzón de arriba.
0: Que Dios te bendiga. Porque mucha gente dice, ¿será verdad ese milagro? Es verdad. Vuelva a la silla. ¿Cuál es su nombre?
5: Yanira Lobato.
0: ¿De dónde vino?
5: De Aguachapán.
0: ¿Qué ha pasado con usted hoy?
5: Pues, gracias a Dios. Primeramente le doy gracias a Dios y a ustedes, ¿verdad?
0: La gloria para Jesús.
5: Para Dios.
0: ¿De qué sufría?
5: Pues, fíjese que ya tenía como 6 meses desde que me cayó un dolor. Bueno, me dijeron que se me estaba acabando el líquido en los huesos, ¿verdad? Y pasé un tiempo.
0: Los ligamentos de las rodillas y de los huesos estaba terminando, le dijeron.
5: Sí, pasé un tiempo que yo no podía caminar.
0: ¿Qué sentían los huesos?
5: Pues, la verdad, me tronaban. Y al mismo, cuando me tronaban, era el dolor. Yo no podía subir gradas, no podía bajar gradas.
0: ¿Y con ese dolor ha venido hoy?
5: Fui a pasar consulta y me pusieron una inyección para el dolor, pero igual tenía un dolor en los carcañales. Pero igual, solo fue un calmante nomás que me pusieron, ¿verdad? Ahora, en este día, gracias a Dios, yo cuando me levantaba en la mañana, yo no podía levantarme normalmente, sino que yo patojeaba un buen rato para poder caminar, pero el dolor constantemente en mi carcañal. Ahora, gracias a Dios, le doy la gloria y la honra sea para Dios, que yo ya estoy sana, gracias a Dios, porque no siento nada.
0: Mírame, hermana, ¿cómo te llamas, dijo?
5: Yanira Elizabeth.
0: Yanira, si caminabas, corrías, te dolía.
5: Sí.
0: Vamos a correr para allá. Vamos, porque los milagros son comprobados. Aquí no hay historia. Eso, mírale. Ahora regrésate, hermana. Ya casi se va. Aplauda fuerte. Mira cómo corre, hermano. El aplauso da gloria a Dios. Yanira se llama, ¿verdad? ¿Cómo se siente?
5: Feliz y contenta y gozosa con mi Señor.
0: Corrió como si nada.
5: Sí.
0: No duele nada.
5: No.
0: ¿Y los calcañales dolían fuerte?
5: Yo, cuando yo me levantaba en la mañana, yo me levantaba en este estilo.
6: Así ella tenía que hacer para levantarse.
5: Para levantarme y caminar un buen pedazo, para poder caminar un poquito mejor. Pero siempre mi, siempre el dolor siempre andaba, pero ya.
6: Vamos a hacer, a mover las rodillas para ver cómo están esos, esos ligamentos ahí. ¿Cómo están?
5: Bien, exactamente.
6: ¿No, no siente usted que truena?
5: No.
6: ¿Nada?
5: No.
6: ¿Ni resequedad?
5: No.
6: ¿Ni dolor?
5: No.
6: ¿Qué pregunta este pastor? No. Pero es que los milagros de Dios son tremendos.
5: Gracias.
6: ¿Cómo dice?
5: Yo puedo hasta brincar hoy. Gracias.
6: Vamos a ver. Puede hasta brincar, dice. Mire, está saltando sanada. Los milagros son reales. Todo esto lo hacemos y no es un show. Hermanos, es una demostración del poder de Dios. Porque hay gente que es incrédula, incluso estando en la iglesia. Pero esto es real. Los milagros acá no son propaganda, es el poder de Dios visitando a su pueblo. ¿Está sanada, Yanira?
5: Sí, amén.
6: ¿Y es primera vez que ha venido?
5: Sí, es primera vez.
6: ¿Y quién le trajo?
5: Qué muchacha de Rosado.
6: La hermana de Rosado ya ha venido y la invitó. ¿Y ve usted que hay que invitar a la gente que sufre? Y su primera vez en la iglesia, Dios es amor, curada. No tenía ligamento en las rodillas, ha podido correr, hermano, y está curada por el poder de nuestro Dios. Jesús te sanó.
5: Dios Padre, Dios Hijo, Dios Espíritu Santo.
6: Amén, ¿estás contenta?
5: Sí, amén.
6: ¿Y a dónde vino?
5: De Aguachapán, Cantón Sontecumán.

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1: Es lo que contemplamos, el poder de nuestro Dios que no tiene límite, el médico por excelencia a quien nosotros acudimos en cualquier instante, en cualquier situación. Jesús, el Hijo de Dios, su poder ilimitado, bendiciendo a los que aman y a todos aquellos a los que ama y a todos aquellos que deciden buscarle. Dice la palabra del Señor que busquemos al Señor, que busquemos su reino y su justicia y que las demás cosas nos van a ser añadidas. Y el día de hoy en la iglesia estamos celebrando un poderoso culto desde las 8 de la mañana en adelante. Querido hermano, querida hermana, quiero avisarle, la iglesia en ningún momento hace acepción de personas. ¿Qué quiero decir? Que todos pueden participar con libertad, católicos, pueblo cristiano evangélico, libres pensantes. ¿Quiénes son libres pensantes? Aquel que no congrega en ninguna iglesia y de pronto dice, ¿será que me reciben? Por supuesto, porque Cristo nos ama a todos. Juan 13:35, Jesús lo dijo de manera muy clara: en esto conocerán todos que sois mis discípulos si os tuvierais amor los unos con los otros. Recuerden, estamos ubicados en Lotificación Grano de Oro, calle Los Naranjos, frente a Ferretería La Ceiba. Los milagros que usted ha escuchado son los milagros que acontecen en la iglesia. Hoy estaré en el altar orando por los enfermos. Estoy seguro que la mano del Señor se manifestará con poder y que cuantos necesiten la bendición y pongan su fe en Cristo serán bendecidos. Hermano, hermana, la decisión ahora es suya. ¿Usted quiere ser bendecido? Pues entonces no cruce sus brazos, no se acomode, pelee por su bendición, luche por su bendición. Estamos en la campaña Vencedores por la Fe. Tenemos fe, pero batallamos. Tenemos fe, confiamos, pero también peleamos por la bendición del Señor. Por ejemplo, David va contra Goliat. Él sabe que Dios va a estar con él, pero también él se llena de valentía y su confianza puesta en Dios y pelea para traer triunfo a Israel, el pueblo del Señor, y libertarles así de la opresión ejercida psicológicamente y amenazante sobre el pueblo de Israel. Usted, querido hermano, querida hermana, es tiempo que también se levante y pueda usted ya, en el nombre de Jesús de Nazaret, también pelear por su bendición. Pelear, querido hermano, por su familia, por su casa, por su finanza, por su salud y principalmente por su salvación. Porque muchos están pensando hoy en día quizá que Jesucristo no vendrá, o que creen que la muerte no les va a sorprender y seguramente un día de esto amanecen muertos. Por eso es importante que hoy busquemos al Señor. Como dice la Biblia, buscad a Jehová mientras pueda ser hallado. Atención, buscad, dice a Jehová, mientras pueda ser hallado. Llámalo en tanto que está cercano. Isaías 55:6. El tiempo de salvación es ahora. Cristiano, hermano, hermana que me escucha, no es tiempo de estar desanimado. Pero es que no sé, pastor, qué voy a hacer. Morirse un día de esto si no busca al Señor. Vamos a la casa del Señor a buscar la ayuda, a buscar la bendición de Dios. No es tiempo de agachar la cabeza. El tiempo está cercano. El diablo anda con toda su furia. Está cumplido lo que dice la Biblia Sagrada, la palabra de Dios en la carta de Pedro. Dice que el diablo anda como león rugiente. Capítulo número 5, versículo número 8 de la primera de Pedro dice: sed sobrios y velados, porque vuestro enemigo, el diablo, que es la palabra adversario, como león rugiente anda alrededor buscando a quien devorar. El diablo anda como león buscando a quien devorar, y dice: al cual resistid firmes en la fe, sabiendo que los mismos padecimientos se van cumpliendo en vuestros hermanos en todo el mundo. Amigo oyente, esta es la palabra. Con la fe vamos a resistir al maligno. No se trata simplemente de agachar la cabeza y que se haga lo que Dios quiera, dice muchas personas. No, Dios no quiere que usted viva bajo el tormento de Satanás. Dios quiere que usted se levante, que lo resista. Santiago 4:7 dice: resistí al diablo y de vosotros huirá. Pero antes dice: someteos pues a Dios. Usted de la mano del Señor, usted es invencible. El apóstol Pablo en la iglesia, a la iglesia de Roma, les escribe y les dice: antes, sobre todas estas cosas, dice, somos más que vencedores. A la iglesia de Filipos, lo meditamos el día de ayer, les dijo: todo lo puedo en Cristo que me fortalece. Bueno, lo meditamos en los programas anteriores, me parece que el jueves. Todo lo puedo en Cristo que me fortalece. El día de ayer hablábamos del amor de Dios para salvación de la humanidad. Y poderlo todo en Cristo es posible. Si tenemos a Jesús, con Jesús podemos nosotros sobrevivir a cualquiera de los ataques del maligno. Es más, Cristo dijo: os doy poder y autoridad para hollar serpientes y escorpiones y sobre toda fuerza del enemigo, y nada os podrá hacer daño. Seguramente el diablo se prepara cada día para venir en contra del cristiano y destruirlo. Y lo puede conseguir si usted deja de orar, de leer la palabra, de congregarse. Si usted permite que el desánimo se apodere de usted, seguramente el diablo va a lograr su acometido y va a lograr que su acechanza tenga efecto. Sin embargo, si usted se fortalece en el Señor, como dice la carta de Pablo a los Efesios en el 6:10, dice: por lo demás, hermanos míos, fortaleceos en el Señor y en el poder de su fuerza. ¿Con qué propósito? Para que podáis resistir, dice, las acechanzas del maligno. Bueno, voy a leerlo para que ustedes tengan una comprensión mejor de lo que es la palabra del Señor. 6, el capítulo 10, el versículo de la carta a los Efesios, dice: por lo demás, hermanos míos, fortaleceos en el Señor y en el poder de su fuerza, vestíos de toda la armadura de Dios para que podáis estar firmes contra las acechanzas del diablo, porque no tenemos lucha contra sangre y carne, sino contra principados, contra potestades, contra los gobernadores de las tinieblas de este siglo, contra huestes espirituales de maldad en las regiones celestes. Nótese bien que en la carta de Pedro y en la carta de Pablo a los Efesios se menciona la palabra diablo, acechanzas del diablo, vuestro enemigo el diablo. El diablo vino a matar, hurtar, destruir, pero Cristo vino para dar vida en abundancia. Levante la cabeza ya de una vez. Es tiempo de que usted despierte, querido hermano, a la realidad. La vida cristiana no es una vida para gente cómoda, para gente perezosa que le gusta el ocio, no es para gente dispuesta a pelear. Cristo dijo: el reino de los cielos sufre violencia y los violentos, los agresivos en la fe, dijo, son los que lo arrebatan. Pelee por su bendición. Cristo nunca dijo que fuera fácil. Él dijo claramente: en el mundo tendréis aflicción, pero confiad, yo he vencido al mundo. Dice la escritura: muchas son las aflicciones del justo, pero de todas ellas le librará Jehová. Hoy domingo, hermano querido, hermana querida, vamos a la casa del Señor. Pastor, no conozco. Bueno, nos vamos a reunir en el local de la iglesia pentecostal Dios es Amor, que se encuentra en la lotificación Grano de Oro, en la calle hacia los Naranjos, justamente enfrente de la ferretería La Ceiba. Cualquier inquietud, 6197-5512. Que Dios bendiga a mis hermanos y hermanas en Chalchuapa. Dios bendiga a mis hermanos allá en Aguachapán. Hermanos, ánimo, vamos a congregarnos, madrugue, prepárese, asista, no se quede en la casa, no permita que el diablo le robe la bendición. Y por favor, esfuércese, no llegue muy tarde, hermano, porque la oración es de 8:00 a 9:30, son 90 minutos para interceder, para buscar la bendición de Dios. Porque muchos piensan que pues el pastor se saca los milagros de la manga y la camisa. No, mi hermano, los milagros los hace Jesucristo, su poder, su misericordia. Hay un pueblo que está orando, un pueblo que está ayunando. Hay muchos hermanos hoy que van a unirse al ayuno que este día celebramos. Así que atención, usted que puede estar en ayuno el día de hoy, vamos en ayuno a la casa del Señor. Mateo 17:21 lo ha dicho Cristo: hay género que no sale si no es con oración y con ayuno. Vamos a orar, vamos a ayunar. Y hoy voy a estar haciendo la unción con aceite en el ingreso del templo de 8:00 a 9:30. Y en el altar estaré ungiendo para la protección divina y el grande libramiento de Dios, la cobertura del Señor sobre su pueblo. Si el diablo está con furia contra el pueblo del Señor está cubierto con la sangre poderosa de nuestro Señor y Salvador Jesucristo. Vamos anotando la dirección: Lotificación Grano de Oro, calle hacia Los Naranjos, enfrente de la ferretería La Ceiba. Buses 1755A, 216-238 y los pickup que van hacia Las Cruces. Esa es la dirección, hermanos. Esa es la dirección, hermanas, que ustedes van a tomar en cuenta para poder llegar hoy a la iglesia pentecostal Dios es Amor. Prepárense, hermanos amados. Prepárense porque la bendición de Dios se va a derramar de manera poderosa, de manera extraordinaria. Y usted que quiere disfrutar de la bendición no va a cruzar los brazos, va a pelear juntamente con nosotros en oración contra el maligno en el nombre de Jesucristo. 9:30 vamos a la alabanza rompe las cadenas. Pablo y Silas, Hechos 16, dice la palabra que oraban y cantaban himnos a Dios y los presos los oían. ¿Y qué dice la Biblia? Que mientras ellos cantaban himnos, mientras ellos oraban, la cárcel donde estaban prisioneros por causa de la verdad se estremeció en un terremoto. Las puertas se abrieron y las cadenas de todos los presos se soltaron. ¿Casualidad? No. La oración, la alabanza rompe las cadenas. Si usted asiste a este culto, hoy su vida va a cambiar, porque a través de la bendición de Dios, de la ministración del Espíritu Santo, habrá salvación de almas, liberación de los oprimidos. Les enseño, hermanos, a través del programa también la palabra del Señor, porque ustedes deben de saber, los milagros son el fruto de la predicación poderosa del Evangelio. El apóstol San Pablo dice, porque no me avergüenzo del Evangelio, porque es poder de Dios para salvación a todo aquel que cree. Si usted decide creerle a Dios, querido hermano, querida hermana, Dios tiene un propósito para usted. Si decide creerle a Dios, todas las cosas se le harán posibles, porque dice también la Biblia que todas las cosas ayudan a bien a los que aman a Dios. Les voy a repetir con atención la dirección de la iglesia: Lotificación Grano de Oro, calle hacia Los Naranjos, enfrente de la ferretería La Ceiba. Rutas de buses 1755A, 216-238 y los pickup que van hacia Las Cruces. Si usted viene por decir de San Salvador, de la zona de el Congo, toma el bus allá, usted se puede bajar en el redondel de La Ceiba y caminar calle a Los Naranjos como 3 cuadras. Si viene igual de Aguachapán, en la 202, en la 456, usted puede bajarse también en el redondel de La Ceiba y caminar como 3 cuadras por la calle hacia Sonsonate. Pero si viene en la ruta que de Aguachapán viene solo a Santa Ana, bájese en la parada de la aldea. Allí tome el pickup que va hacia Las Cruces, o la 55 o la 17, y pídale que le bajen en la parada de la Ceiba, que es la que está, hermanos, después del redondel de La Ceiba. Y allí pues está la iglesia de Dios es Amor, a unos pocos pasos. Hermano, hermana, amigo oyente, si usted va a ir en su propio vehículo, pues hay parqueo amplio y usted puede colocar IPDA en el Google Maps, y ahí usted va a encontrar cómo llegar a la iglesia Dios es Amor. Pero si por cualquier razón se perdió y no sabe cómo continuar, marque el 61975512 y con el mayor de los gustos tomaremos nota y podemos enviarle la ubicación y ayudarle a llegar a la iglesia. Así que hoy estamos esperando, ya a las 7 estamos abriendo las puertas de la iglesia y a las 8 comenzando el gran culto. Hoy, primer día de la campaña Vencedores por la Fe, en el altar de Dios vamos a estar todos los vencedores con nuestros votos orando buscando el milagro. Así que allí le espero para orar por usted. Y de 8 a 9 y 30 estaré ungiendo en la entrada para todos los que lleguen a ser bendecidos por Dios. Y a la membresía les recuerdo hoy también la Santa Cena. Muy bien, que Dios me los bendiga a todos. Y nos escuchamos mañana de 5 a 6 cuando presentemos la voz de la liberación. Que Dios les bendiga, amados hermanos.

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¿qué pasó? 6 de la mañana, 48 minutos. Buenas, buenas, buenos días para toda la people que anda conectada con nosotros a través de la 925. Arrancó el día de esta manera, dominguito de relax the cake. ¿Cómo andamos? ¿Cómo andamos? Empieza a reportarse a través del WhatsApp. Quiero saber quiénes ya andan trabajando de Uber, de taxi, quiénes ya andan dejando pedidos, o también aquellos que de repente se levantaron temprano porque dijeron: me merezco desayunar rico y lejos. Así que nada, buenos días. Nosotros ya arrancamos el día domingo con toda la actitud, como siempre. Nos tocó madrugar, bebé, porque ya estamos en cabina de la mejor nota. Por ahí teníamos Bittersweet de Madison Beer, pero... y este volado, vos. Pero, ¿qué te parece si vamos cambiando un poco el género? Yo no sé qué dice usted, pero yo ando ganas de que sea un buen domingo. Entonces, yo esperaría que usted también quiere que sea un buen domingo. Así que quiero que se reporte, que nos diga qué quiere escuchar. Y, por supuesto, que venimos bien, bien complacientes. Así que si usted anda con toda la buena actitud, póngase bien, baby, wow. Póngase así calao, porque ya arrancamos este domingo de agarrarla así chill. Chill, obviamente, a través de la mejor nota.

buenos días. 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

0: Michael Flo. Ok. Por cierto, por ahí decían, hola corazón, buenos días. Yo aquí escuchando la mejor nota en mi trabajo. Saludos, bebé. Saludos, Ricky. Gracias por reportarte. 2:06 de la mañana, 56 minutos. Nos quedamos con esto y venimos con más a través de la 925. Buenas, buenas, buenos días. 7607-0572.
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1: 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Son las
2: 6 de la mañana, 59 minutos.
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buenos días. Para aquellos que reciban conectados, por cierto, para aquellos que van apurados porque les agarró la tarde, porque hoy es el desfile de los chiquitines. ¡Qué bonito! Ya quiero ver fotografías de todos los chiquitillos por ahí, ella desfilando. ¡Qué chévere, de verdad! ¡Qué bonito! ¡Qué hermoso! ¡Qué espectacular! ¡Qué especial! 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Ay, no, de verdad, yo a veces digo, soy una cosa pero bárbara. Mentira, Torre, ya 3 de la mañana, 3 de la mañana, 7 de la mañana, 15 minutos. Mire, yo creo que el sueño ya me está afectando. Lo importante es que le hago reír aunque sea un poquito, o voy viendo si va pendiente de la hora, pues, si va bien despierto. Pero cuénteme, ¿qué tal? ¿Qué plan para este día domingo, aparte de ir a ver los desfiles de los pequeñitos? Cuénteme usted, díganos qué ondas, qué va a hacer, y por supuesto, síguese reportando a través del WhatsApp de La Mejor Nota, 7607-0572. Nosotros continuamos con más, pero ya venimos con más música, obviamente, a través del 925. Bye.

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más a esta hora de la mañana, 7 de la mañana, 50 minutos. ¿Cuántos de ustedes andan viendo a los chiquitines desfilar? Yo lo conozco, usted, por cierto, este fin de semana va a estar súper, pero súper interesante. Por supuesto, porque te quiero contar algo. Y es que el stand de la Superintendencia del Sistema Financiero estará del 5 al 7 de septiembre en los distritos de Aguachapán y Nahuizalco, acompañando a la celebración del Día de los Farolitos y para que lo puedan visitar. Así que ya lo sabes, disfruta de nuestras tradiciones salvadoreñas.

0: Ok. Bueno, babysitos, por ahí estaban preguntando un par de cuestiones. Que si ya salieron los niños desfilando, bueno, pues díganos usted a través del WhatsApp. Porque yo aquí encerrada no me entero, bebé. Pero lo que sí me entero es que Avon Care, tu cuidado de siempre, está más cerca de ti. 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Esa boquita. Qué bonita canción, de verdad. Si vos andas enamorado, querés dedicar una canción bonita. Ay, a mí me encanta esa. Se me hace romántica. Por cierto, ¿por qué dicen de que los domingos son domingos de novios? Muy buena pregunta. Preguntas que no me dejan dormir. Pero bien, nos quedamos con esto. Ya venimos con más. 7 de la mañana, 52 minutos. Buenos días.
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4: 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Son las
0: 7:53.
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0: para ti, mi amor. Ajá. Buenas, buenas. Bomboncitos, 12 del mediodía, ya con 18 minutos. ¿Qué onda? ¿Qué tal? ¿Cómo están? ¡Feliz domingo! Domingo 6 de septiembre. Y andamos con todos los powers, con las pilas recargadas en ese domingo sabrosón. Mira, Dorre, qué felicidad estarte acompañando nuevamente en un mediodía de domingo. Que por cierto, buen provecho para vos. Si ya estás almorzando, ya almorzaste, estás a punto de almorzar. ¡Qué deli, qué deli! A ver, yo te lo había comentado desde el viernes. Yo te lo dije. Saluditos para los que nos pasaron saludando por ahí con la Andrea Molina. El día de hoy estuvimos por ahí siendo una de las presentadoras, por supuesto, del desfile de independencia de primera infancia, gracias a la Alcaldía Municipal de Santa Ana. Así que bueno, por ahí vimos a varios de ustedes muy lindos, todos los chiquitines, muy preciosos, hermosos, divinos. Fue un desfile espectacular. A ver, ¿qué nos dice Fernandito? Hola, hola, Fernandito, buenas.
1: Hola, buenas tardes, mi Niki. ¿Cómo está? ¿Cómo amaneció?
0: Buenas.
1: ¿Cómo amanecimos?
0: Todo bien.
1: Aquí andamos ya, mi presente, escuchándola. Ya nos vamos para el agua y vea.
0: ¡Ah, vaya! Ey, mira, yo quisiera que me dijeran eso. Niki, mira, te voy a pagar el turno. Vámonos para el lago. ¡Ah, vaya! Son bromitos, son bromis. No, mira, qué rico. Qué ganas de verdad de un día del lago. Mira, así, tranquilito, acostado en una hamaca con una agüita de coco. Y por supuesto, de fondo, la 92.5. ¡Ey! ¡Qué domingo! ¡Qué domingazo! Pero gracias, Fernandito, por estar en sintonía de la 92.5. Saludos por ahí también para Estefanía, que nos estaba compartiendo la foto que nos tomamos el día de hoy con su princesa hermosa. Ella fue la reina de la independencia. Bueno, ahí estuvimos compartiendo también con la mayoría de ustedes en ese gran desfile de independencia de primera infancia. Así que bueno, Dorre, ya sabes, la invitación para que vos te comences ya a reportar a través del WhatsApp 76070572. Me comentes qué tal ha estado tu fin de semana, qué tal si fuiste al desfile y me comentes cómo estuvo, cómo lo pasaste. Y bueno, qué planes tenés para esta tarde de domingo. Pero bueno, continuando con más, Dorre, te tengo una información de primera mano. Pone muchísima atención. Déjame decirte que el stand de la Superintendencia del Sistema Financiero estará del 5 al 7 de septiembre en los distritos de Aguachapán y Nahuizalco, acompañando la celebración del Día de los Farolitos para que los puedas visitar. Y hoy sí, Dorre, mira, nos vamos a una mini pausa, pero ya volvemos. Vos seguite reportando a través del WhatsApp que Mezcla Latina apenas comienza.

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0: Torres, se siente que se viene diciembre. 12 del mediodía, ya con 34 minutos de este domingo 6 de septiembre, Torres, no puedo creerlo. Y yo ya me siento en Navidad, puedes creerlo. Uy, a ver, teníamos notas de voz. Hola, hola, Sander, ¿cómo estás? Dímelo.
1: Hola, hola, buenas.
0: Buenas.
1: Buenas. ¿Qué onda, niña Nikki? Saluditos.
0: Saluditos, todo bien, todo nice. ¿Y vos qué tal? ¿Cómo estás? ¿Cómo va este domingo sabrosón? A ver, ¿qué nos dice Billy? Hola, hola.
2: Hola, buenas tardes, mi Nikki Flower, mi Nikki hermosa.
0: Hola.
2: Y recordando mi fiel sintonía a la Torre México.
0: Eso.
2: Y también ahí te pido mi bloquecito que te pido los domingos siempre, el divorcio de algodón. Mentiras de Marito Rivera y Tonta de José Lora. Gracias, Poponcito.
0: Saludito, Billy. Gracias, gracias. Espero les estés pasando súper bien en este domingo. Y bueno, gracias a los que se han comenzado ya a reportar a través del WhatsApp 76070572. Andamos con todos los powers en este dominguito rico. Soleadito, mira. Uy, hoy está como para que nos comamos un cóctel. Está haciendo calor. Un cóctel, ¿y sabes qué? Una piñita colada. Uy, uy, uy. Ahí sí. Pero bueno, continuemos con más. Y hoy te vengo con esa información de primera mano. Déjame decirte que el stand de la Superintendencia del Sistema Financiero estará del 5 al 7 de septiembre en los distritos de Aguachapán y Nahuizalco, acompañando en la celebración del Día de los Farolitos para que vos los puedas visitar. Tan, tan, tarán. Ajá. Así que bueno, ahora continuemos con más música en esta tardecita, en este mediodía. Me gusta. Y nos vamos a quedar complaciendo ya al mero, mero Billy. Con eso a cargo de José Lora. Y bueno, ya sabes, subile volumen a la Torre.

ay, si ya no me amas, ¿para qué te quejas, pues? No, hombre, para eso existe el divorcio. 12 del mediodía, ya con 48 minutos de ese domingo sabrosón, domingo 6 de septiembre. Ay, ay, ay, mira, para todo hay solución. Si necesitas a alguien que te divorcie, llámame. A ver, dice Billy, eso, claro. ¡Claro! Y saluditos a todos los que se han estado reportando y que están gozando con Mezcla Latina en este domingo 10 de 10. Hoy andamos con ganas de una agüita de coco. Uy, uy, uy, sí. ¿Y dónde puedo comprar agua de coco? Mira, es una de las cosas que cuesta encontrar últimamente. No sé por qué, pero uno de esos cocos así dulcitos. Dulcitos, dulcitos, tiernitos. Uy, uy, uy. Uy, uy, uy, qué ganas. Mira, para los riñones. Ay, sí, Dorre. Sí, sí, sí, sí. Así que bueno, Dorre, continuemos con más música. Ya dice, ayer lo vi en Aguachapán. ¿A quién? A mí. ¿A quién lo vio? Ya me perdió este Billy, cuénteme. ¡Ah! Ángela se llamaba. ¿Y por qué no me invitó, Billy? Mira, dice, ayer fui a ver al grupo Algodón en Aguachapán. ¿Y por qué no me invitó? No, hombre, así no se vale, Billy. ¿Sabe que lo voy a bloquear? Lo vamos a bloquear por no haberme invitado. Obviamente usted invita y yo pago. ¡Ah! Vamos, eso es mentira, son mentiras. Bueno, ahora que tenemos con más música, lo vamos a llevar con esto a cargo de Marito Rivera y su grupo Bravo, claro que yes. Continuemos con más en este domingo que hemos decidido iniciar con unos buenos cumbiones 10 de 10. Así que nos quedamos con eso, disfrútalo.

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0: y bueno, Borre, una de la tarde ya con 5 minutos. Decía, de este domingo. Uy, viernes iba a decir, niña, Dios mío. De este domingo que la estamos pasando fenomenal. Acá en la cabina de la 92.5. Y bueno, Borre, hoy se ha llegado el momento que estábamos esperando. Y nos venimos con este bloquecito. Pone atención, nos venimos con ese bloque de merengue. Claro que yes, vos sabés que no es domingo si no hay ese buen bloquecito de merengue bailable para que disfrutemos, claro. Así que nos vamos a quedar con eso, dos repilas.
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imposible. Bueno, bomboncitos, 1:19 p.m. ya con 19 minutos. A ver, saludos a Edgardo, que por ahí estaba en sintonía de la 92.5. Dice, ¿cómo le va aquí pendiente? Yo todo bien, Tona. Y usted, ¿qué tal? ¿Cómo me le va? ¿Cómo ha estado? ¿Qué tal su día domingo? A ver, hola, hola, hola. Saluditos para Roxana Hernández. Dice, hola, ¿será que le pueden poner las mañanitas a Celia, mi mamita, por favor? Ok, bueno, vamos a saludar por ahí entonces a la mamá de Celia, si no me equivoco. A ver, ¿dónde está? Ajá. Ah, vaya. La mamá de Roxana Hernández, que se llama Celia. Así que saluditos, esperamos que le esté pasando fenomenal en esa tarde tan bonita. Y bueno, desde ya le decíamos un feliz cumpleaños. Que le esté pasando fenomenal. Le vamos a poner las mañanitas. A ver, ¿dónde están? ¿Dónde están? Es que uno las tiene que buscar. Aquí está, aquí está, aquí está. Para que podamos saludarle, por supuesto, siga disfrutando de este domingo. Así que bueno, vete ya. Feliz cumpleaños para Celia, que por ahí está en sintonía de la 92.5, de parte de su hija Roxana. Dice que cumple muchos años más. Felicidades. Me invitan al pastel, por favor.

0: Con esas mañanitas, mira, ya me pusiste en qué pensar. Ya me dieron ganas de comer pastel. Uy. A ver, ¿qué más nos dicen por acá? Ah, vaya. Wow, ¿quién se conectó por ahí? Qué lindo, qué lindo. Espera, me le voy a poner la nota de voz porque por ahí nos estaba saludando. A ver, ¿dónde está? ¿Dónde está? ¿Dónde está? Hola, hola, dímelo.
1: Hola, Katie, gracias por saludarme en te vi ahí en mi escuela. Gracias por saludarme.
0: De nada, muñeco.
1: En el desfile.
0: Eso.
1: Lo voy escuchando el lado remix.
0: Vaya, vaya.
2: Vaya, que iría a el Dominic, mira.
0: ¿Cómo, cómo?
2: Por saludármelo ahora. Ay, yes. Lo importante que la pila llegue a saludar yo también. Cuídense.
0: Saluditos, pero Miru se ha equivocado de nombre. Se me ha equivocado de nombre. No puedo creerlo. Se me ha equivocado de nombre.
2: Nos equivocamos, Nicky, pero igual es que ando casi con un gran sueño. Pero saludos, Nicky.
0: Óigalo.
2: Y como a todas las molesto, estaba con la Andreita.
0: Sí, así es. Por ahí subimos con la Andrea Molina, disfrutando del desfile de independencia de primera infancia. Y bueno, ya ve cómo me confunden el nombre. No puedo ser. Ya no lo voy a saludar. No, mentira. Solo porque el niño iba súper guapo y iba vestido por ahí de policía, bien lindo, con todas las powers. Ey, ey, ey, ese policía sí me gusta que me defienda. Ay, qué lindo su niño, qué lindo su niño. Me alegra que hayan pasado súper bien en ese desfile. Oiga, Billy, saluditos, saluditos y gracias por estar en sintonía. A ver, Billy Torres, dímelo.
3: Ahí me pone esas mañanitas a mí también el 25.
0: Ah, vaya.
3: El 25 cumplo mis 15 años, yo también.
0: Ah, ya pues no, le vamos a poner la de Timbiriche. La de ahora, ay. Eso le vamos a poner 25 viernes, vaya, me acuerda, nene. Pero bueno, Borre, vamos a continuar con más. Nos vamos a una pequeña pausa y seguimos con más merengue. De ahí nos unimos con ese bloquecito de salsita romántica para que ya empecés, mira, a pensar qué canción quiero. Así que, Borre, nos vamos a una pausa y ya volvemos.

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0: Tenga cuidado, oiga, no le vayan a dedicar esa canción, Darre. Tenga cuidado. Bomboncitos, una de la tarde, ya con 43 minutos. Saludos por ahí para Santiaguito, hasta Taller Acodes. Dice, hola, buenas tardes, saludos, Taller Acodes. Les saludamos aquí con todos los poderes en la hora del almuerzo. Un buen sopón de gallina y la respectiva gaseosa, eso. Saluditos. Me encanta. Buen provecho para ustedes, Santiaguito. Espero estén disfrutando. Y bueno, qué rico se ve ese sopón. Uy, uy, uy. Saludos a Edgardo. Sí, ya ve cómo me cambian el nombre. Dice el Billy que porque anda velado, ¿va a creer usted eso? No. Qué mentira esa va. ¿Cómo le mienten a uno? Pero bueno, así son los hombres. ¿Qué podemos decir? Así que bueno, bomboncitos, continuemos con más en este dominguito sabrosón de mezcla latina. Y bueno, yo te vengo con esta información para vos, así que poné muchísima atención. El stand de la Superintendencia del Sistema Financiero estará del 5 al 7 de septiembre en los distritos de Aguachapán y Nahuizalco, acompañando la celebración del Día de los Farolitos para que lo puedas visitar. ¡Ay, ay, ay! Así que bueno, ahora vamos a continuar con más, pero hoy sí, se ha venido lo mejor. Pone atención y agárrate. Agárrate, porque esta canción de merengue, uy, uy, uy, está 10 de 10. Pilas que por ahí ya me estaban solicitando Don Edgardo, su canción favorita de Salsita, así que ya no venimos con esa canción. Y bueno, Dorre, nos vamos a quedar con más merenguito antes de irnos a la pausa, así que nos quedamos con eso, disfrútalo.
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0: diciendo y diciéndolos a ustedes así. Yo tengo un corazón enamorado, Nikki. A ver, Miriam, saluditos. Por ahí estamos complaciendo anteriormente a Miriam con un poquicito de merengue. A ver, ¿qué dice? El Tigre Valencia le han puesto. Vaya, hola, hola.
1: Muy buenas tardes. Buenas tardes. ¿A quién se le atribuye el lugar de ser locutor de turno? Aquí Tío Tigre reportando hasta ahora.
0: Saluditos.
1: Para que me saluden ahí, pues.
0: Saluditos, saluditos. Gracias por estar en sintonía de la 92.5 en esta tarde bonita de domingo. Y bueno, si no sabe de quién es esta hermosa voz, yo soy Nikki Flores. ¿Qué onda? ¿Qué tal? ¿Cómo estamos? Buenas, buenas. ¿Cómo me le va? ¿Cómo me le va? Y bueno, bomboncito, como vos ya pudiste escuchar, ya estamos en este bloquecito de salsita romántica, que sí o sí hacía falta para ese domingo. Saluditos por ahí para don Edgardo, que ya anteriormente también lo estábamos complaciendo con Deseándote, a cargo de uno de los cantautores más excelentes. Esas canciones, mira, que duelen, que duelen. Así que bueno, bomboncito, vamos a continuar con más. Y vos sabés, hoy es domingo y el cuerpo lo sabe. Es por eso que nos vamos a ir con esta canción. Presta atención, te voy a poner el intro, mira. Uy, uy, uy. De esas salsas que vos decís, Nikki, esa no, Nikki. Porque ando saldo, así que Dorre, nos quedamos con eso. Disfrútalo.
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0: ay, ay, ya vi que a varios esta canción les llegó al corazoncito. No, no, no, no, no, no, no, no, no, no. Bueno, Borre, 2:00 p.m. ya con 26 minutos. Saluditos para todos los que se han estado reportando a través del WhatsApp. Y bueno, Borre, nos despedimos de este bloque de Salsita y nos venimos hoy sí con todo lo que estábamos esperando de Bachata. Así que si ya tenías tu canción favorita, solicitala a través del WhatsApp 76070572. Nos vamos a una pausa, ya volvemos.
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0: Ay, bueno, Bomboncito, 2 de la tarde, ya con 49 minutos en ese bloquecito sabroso de bachata. Saluditos por ahí para todos los que se han estado reportando a través del WhatsApp en esa tarde sabrosa. A ver, Billy Thor nos estaba diciendo, Nicky, quiero hoja en blanco, qué enamorado. Vaya, antes de retirarme, entonces te dejo con esa canción a cargo de Monchi y Alejandra. Así que disfrútalo.
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0: Y bueno, bomboncitos, 2:00 p.m, ya con 55 minutos. 5 minutos nos separan ya de las 3:00 p.m. Y bueno, me despido de vos. Ha llegado hoy sí el momento de despedirme de acá de los controles de la 92.5. No sin antes agradecerte por haberme acompañado en esta tarde tan bonita de este mes de septiembre. Así que hoy sí me despido de vos, Dorre. Nos escuchamos nuevamente el día lunes de 6:00 p.m. a 9:00 p.m. en Dorre Night. Dice Billy, no te vayas. Ay, lo siento, ha llegado ya el momento. Ha llegado ya el momento. Uy. Así que me despido de vos, bomboncito lindo. Que tengas una tarde fantástica. Y bueno, esto ha sido una edición más de Mezcla Latina. Salud, cuídate.
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0: Sí, pero...
1: Yo no le digo a nadie, pero...
0: Bueno, o me caes bien, te voy a dar uno, ¿ok? Pero...
1: Gracias.
2: Le dicen las

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5: 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Son las...
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2: 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Son las...
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